Y ya nos dieron las 5 de la tarde con 10 y estaba medio nublado y ya está saliendo el sol aquí en Culiacán. Grupo Firme, Grupo Frontera, Modo Difícil. 5 de la tarde con 10. Súbele al fantasma, fuera de servicio. Yo soy el compa Charlie Coronel y en dos rolas te cuento en este momento, comadre y compadre, cosas que a lo mejor no sabíamos hace 5 minutos. Y súbele a la comadre 98.5, puros éxitos.

0: Dios, dice Julián Álvarez. ¡Qué temazo! 5:16, comadre y compadre. Te acompaña el compa Charlie Coronel. Gracias por escucharnos en internet, en la aplicación de iHeartRadio. Y saludazos a ti que estás en tu casa, en la trabajación, en el carro, manejando, donde quiera que andes en estos momentos. Dale, vale. Oye, y el compa Charlie te cuenta rápidamente de las cosas que a lo mejor no sabíamos hace 5 minutos. ¿Y a quién no le ha pasado que se le ha perdido algo, que la cartera, que el celular u otro objeto? Pero fíjate que por allá en Tokio, Japón, existen lugares donde la gente puede ir a dejar las cosas perdidas que se encontró para que luego el dueño las reclame, imagínate. Y si nos vamos para allá, para Reino Unido, podemos encontrar a una recicladora de chicles, así como escuchas, en lugar de tirarlo a la basura del chicle que nos acabamos de mascar, pues ellos lo utilizan para hacer fundas de celular o hasta botas para la lluvia, ¿verdad? Mientras que por allá en Abu Dhabi, en los Emiratos Árabes, existe un hospital para camellos, donde tienen la tecnología de punta para aliviar a estos animalitos. Así es que ahí está, comadre y compadre. Yo soy el compa Charlie Coronel. Escuchas aquí la comadre 98.5, puros éxitos. Y gracias por sintonizar en iHeartRadio. Muy buenas tardes.
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0: 5 de la tarde con 37, comadre y compadre. Saludazos, nuestro secreto, dice Josy Cuen. Y el compa Charlie te saluda aquí en la comadre 98.5, puros éxitos. Saludazos a ti que estás en tu casa, en la trabajación, en el carro manejando, o escuchándonos también en internet por la app de iHeartRadio. Y si no la tienes, descárgala gratis para que nos puedas escuchar tanto en México como en Estados Unidos completamente ahí, comadre y compadre. Sale, vale. Oye, y a la raza que se anda reportando también por el WhatsApp al 6671-880-985. Saludazo para la comadre Lucy, que nos escucha por allá en Infonavit Umaya. Y si quieres mandarme foto ahí de tu radio, del estéreo, también del cielo de Culiacán, donde quiera que estés escuchando, lo puedes hacer en el WhatsApp 6671-880-985. Y también de volada puedes mandar la foto ahí y la compartimos en el estado. Y recuerda que el WhatsApp de la comadre, una vez que lo agregues, acá mándanos también una carita para nosotros agregarte y listones, comadre y compadre, ya lo vas a tener para participar por boletos de cines, para boletos de bailes también y de todas las promociones que tiene para ti la comadre. Así es que anota el WhatsApp 6671-880-985. Yo soy el compa Charlie Coronel aquí en la comadre 98.5, puros éxitos sonando, ya sabes, en iHeartRadio. Buenas tardes.
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faltan 10 minutos para que nos den ya las 6 de la tarde, comadre y compadre, porque nomás los recuerdos quedan, dicen los invasores de Nuevo León. Y yo soy el compa Charlie Coronel, aquí en la comadre 98.5, puros éxitos. Gracias, comadre y compadre, por seguir escuchándonos en internet por iHeartRadio. Y el compa Charlie te dice que ha llegado la hora de despedirme del aire, pero te dejo con la séptima banda, Se va muriendo mi alma. Viene también Fuerza Régida y Grupo Frontera con Mejalo, algo también de mi compadre Joan Sebastián con Sentimental. Pero antes de irme, quiero mandar saludazos al compa Maradonio, dice, al Kiki, al Charlie y al hermano del Cedis de la Baza, dice que andan bien enojados porque no les llegó el bono, es que andan faltando los plebes el sábado, pues ¿cuándo le va a llegar, hombre? A echarle todos los kilos, también para la comadre Gaby, al compa Pedro Angulo, a Perucho García hasta Veracruz, a también a José Quintero, a Hugo Castro, muchas gracias a Analí Flores y a toda la raza que se anduvo reportando hoy. Sale, vale, te quedas escuchando a mi comadre Elsa Soberane, yo soy el compa Charlie Coronel y nos escuchamos mañana de 2 a 6 aquí en la comadre 98.5, puros éxitos. Y si andas fuera, nos escuchas en iHeartRadio. Buen inicio de semana, hasta mañana.

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1: 6:11 PM aquí en la ciudad de Culiacán, Sinaloa. Soy Elsa Soberanes. Y no te muevas, comari compadre, porque la hora del chisme está por iniciar. Me sintonizas en La Comadre 98.5 Puros Éxitos.

0: Hola, hola. ¿Qué tal a todos? ¿Cómo andan? Yo soy Elsa Soberanes y es lunes, comadre y compadre, lunes, inicio de semana. Espero que te encuentres excelente. Si me sintonizas desde el trabajo, a lo mejor en el coche, o en el camión. Un saludazo, por cierto, a mis choferes de aplicación, también a mis choferes, como no, por allá de los autobuses que siempre me sintonizan. Y por otra parte, pues te quiero invitar a que te quedes conmigo, porque ahora sí ya llegó, ya está aquí la hora del chisme, aquí en La Comadre 98.5, puros éxitos. Soy Elsa Soberanes, también sonando en la web en iHeartRadio. Y en este lunes vamos a platicar tranquilito, despacito, diría Gerardo Ortiz. Vamos a chismear acerca de, cuéntame, comadre y compadre, ¿qué apodo te tienen tus familiares o tus amigos? En esta vida la raza es buena para poner apodos, ¿eh? Yo me acuerdo que cuando estaba en la secundaria me decían el zapato.
1: No creo.
0: El salón.
1: No creo.
0: Porque me llamo Elsa, pues, y yo de que, ay, qué creativos. Así que mándame tu WhatsApp, pues, al 6671-880-985. Y cuéntame, presúmeme, cómo no, ese apodo que te tienen tus amigos o familiares. Soy Elsa Soberanes, sonando en La Comadre 98.5, puros éxitos, y en iHeartRadio.
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0: Y como dice, chisme, chisme, ¡ah! Porque la plática sigue on fire. Soy Elsa Soberanes y me escuchas en La Comadre 98.5 puros éxitos, también sonando en la web en iHeartRadio. Y andamos chisme y chisme, ve nomás, acerca de que me presumas, ¡epa! ¿Qué apodo te tienen tus amigos o familiares? Mándame tu WhatsApp a través del 6671-880-985. Por acá mi compadre Perucho. Se anda comunicando, quiere que le mande un saludazo. ¡Ah! Un saludazo a mi compadre Perucho García. Mira, hasta ya mando el saludazo a mi compadre, cómo no, que anda sintonizándonos. Y también mi compadre Jaime, que me dice lo siguiente: Elsa, a mí me dicen Elvis. El bizcochito. El bizcochito. Y no más, mi compadre. ¡Au! Lastra, y que te iré yo, mira, besando el suelo. Un saludazo por acá a mi compadre Jaime, hasta Oso Viejo. Mando el saludazo, como no. También a Giovanni Mendoza, a mi compadre Kiki. Ahorita lo vamos a estar leyendo. Y también a mi comadre América. Soy Elsa Soberanes, si me sintonizas. En La Comadre 98.5 puros éxitos. Y en internet, en iHeartRadio.
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0: Y hasta con otros nombres me andan saliendo tú. ¡Au! Porque la chisma sigue. En este lunes, inicio de semana, cargando pilas, soy Elsa Soberanes. Y me sintonizas en La Comadre 98.5, puros éxitos, también sonando en línea por iHeartRadio. Y andamos hablando con Mari Compadre acerca de, cuéntame, ¿qué apodo te tienen tus amigos o familiares? ¡Au! Comunícate conmigo a través del 6671-880-985. Con mi compadre Giovanni, nos tiene por acá en un pleito en la cabina porque me dice, Elsa, a mí me dicen Yoba como apodo de muy pequeño, hasta ahorita. Pero lo que algunos familiares o amigos no saben es que en mi acta de nacimiento realmente me llamo Mario Luis. Buenas noches. ¿Y por qué lo tenemos agregado como Giovanni? Mi compadre, ve cómo evolucionan los apodos, ¿no? A tal grado que tu nombre original con el que te registraron ya ni te lo dicen. ¿Cómo mi compadre Kiki? ¿Qué anda diciendo por acá?
1: A mí siempre me han dicho el Kiki, pero al principio me decían el Kikín. Ya nomás le quité la M y quedó el Kiki. ¡Saludos!
0: ¡Oh, el Kiki! Antes le decían el Kikín. Pues mira, se lo voy a regresar al Kikín. ¡Mentiris! Para nosotros siempre va a ser el Kiki, sin duda. Y mientras tanto, pues vamos a cerrar esta hora. Ve nomás, ¿por qué no? Romanticux. Gerardo Ortiz, eres una niña, es con lo que voy a cerrar esta hora. Quédate conmigo, soy Elsa Soberanes, acompañándote en La Comadre 98.5, puros éxitos. Y en la web, en iHeartRadio. Y como dice... ¿Tú eres?

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7 de la noche con 10 minutos aquí en la ciudad de Culiacán, Sinaloa. Soy Elsa Soberanes y bienvenidos, comadre y compadre, a la hora de los Tigres del Norte. En su casa, la comadre, 98.5 puros éxitos, también sonando en internet por iHeartRadio. Ahí escuchaste El Contagio y mientras tanto te dejo con esta rolita que tanto te gusta, La Balas.

0: ¿Y qué andan haciendo los tigres del norte? Agárrate que te lo cuento. Soy Elsa Soberanes, rugiendo aquí en la hora de los tigres del norte. En su casa, la comadre, 98.5 puros éxitos. También sonando, te recuerdo, en internet por iHeartRadio. Y los tigres del norte, comadre y compadre, siguen ocupados. Claro que sí, porque su gira, Los Tigres del Mundo, el norte más allá de la frontera, continúa. Este viernes, Suki, 9 de octubre, se van a estar presentando Los Tigres del Norte en San Antonio, Texas. Por allá por Texas van a andar. Y el sábado, 10 de octubre, van a tocar en Sugarland, Texas también. O sea, los tigres andan ocupaditos. Yo les decía que el tour va a terminar hasta diciembre y probablemente va a continuar en febrero, porque los tigres siempre se toman de vacaciones lo que es enero. Pa' que veas, hasta Navidad casi los Tigres del Norte van a andar chambeando con mucho gusto por partes de Estados Unidos y Latinoamérica. Y no te muevas, comadre y compadre, porque además ya te tengo listo, preparado el video viral de esta noche. Los Tigres, te lo estaré contando después de que escuches su canción Tú, Yo y la Luna, aquí en la Hora de los Tigres del Norte, en su casa, la comadre, 98.5 puros éxitos, y en la web, en iHeartRadio.
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0: Y agárrate, maricompadre, porque no se te cuento el videazo viral de esta noche de los Tigres del Norte, aquí en su hora en La Comadre 98.5 Puros Éxitos. Soy Elsa Soberanes, retumbando la bocina también por la aplicación gratuita de iHeartRadio. Y el video viral de esta noche, maricompadre, se trata de Alexander, un fan de los Tigres del Norte que cumplió su sueño hace unos días y además de conocerlos, disfrutó de una pequeña charla con los Tigres del Norte. ¡Au! Se hizo viral porque la gente es envidiosa, comadre y compadre, tú sabes. Y decían, ay, como que el Alexander no se emocionó, decía la gente, ¿no? Pero resulta, comadre y compadre, que el pequeñín, pues imagina tener a los jefes de jefes enfrente. Yo creo que uno se queda sin palabras. Si quieres ver este videazo viral, pues, de Alexander conociendo a los Tigres del Norte, pídemelo, júzgalo tú, dices tú, a través del WhatsApp de La Comadre en cabina, 6671-880-985. Y dime, Elsa, pásame el videazo viral de esta noche de los Tigres del Norte. Y con mucho gusto, comadre y compadre, yo te lo paso. Soy Elsa Soberanes, sonando en la hora de jefes en su casa, La Comadre 98.5 Puros Éxitos y en iHeartRadio.
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José Pérez León. ¡Uy! Lo que andabas disfrutando aquí en la hora de los jefes de jefes en su casa, la comadre. 98.5 puros éxitos. Soy Elsa Soberanes y también me escuchas en internet por iHeartRadio. José Pérez León, comadre y compadre. Rolita que acumula cinco premios a los Latin Grammy, claro que sí, y que además salió por allá del 2004 y pertenece al álbum de los Tigres del Norte de Pacto de Sangre. ¡Au! Además cuenta con 109 millones de reproducciones en distintas plataformas de música. ¿Cómo te quedaste? Pues un exitazo esta rola de José Pérez León. Y además por acá tengo los saluditos pendientes a los fans número uno, a los fans number one de los Tigres del Norte, que es a mi comadre Dalia, como no, a la maestra Dalia, que se anda comunicando, a mi coma Heidi, como no, a la familia Cárdenas Saavedras, a mi compadre Barajas y a mi coma Elisa Soto, que se andan comunicando. Y mientras tanto, vamos a cerrar la hora de los Tigres del Norte, ¿te parece? Con esta rolita, ve nomás. Carrera contra la muerte es con lo que cierro la hora de los Tigres del Norte. Aquí en La Comadre, 98.5 puros éxitos. También sonando en la web en iHeartRadio.

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8 de la noche en este lunes, comadre y compadre, lunes que chulada, como no te acompaño. Ya te la sabes, como no, 5 de octubre. Yo soy Elsa Soberanes y bienvenidos aquí a las noches porno por 98.5 La Comadre, puros éxitos también sonando en internet en iHeartRadio.

0: Comadre y compadre que me sintonizas, agárrate. Soy Elsa Soberanes, aquí en la ciudad de Culiacán, Sinaloa, sonando en La Comadre 98.5 puros éxitos, también sonando, te recuerdo, en la app gratuita de iHeartRadio. Y es de lo que te quiero platicar, comadre y compadre, porque muchas veces me preguntan, Elsa, ¿cómo me contacto para contarte la chisma en un audio? Acá todo que ver 10 de 10. O también me cuentas de que, Elsa, ¿cómo participo para ganarme boletos para conciertos? ¡Ay! Y participar en nuestras promociones. 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Dale clic a ese botoncito de Memorias y listo. Cada vez que abras la aplicación de iHeartRadio, te vamos a aparecer sonando. ¡Au! No cualquiera. Ahí te dejo el dato. Soy Elsa Soberanes, pues sonando en esta noche en las noches porno por 98.5 La Comadre, puros éxitos, y en internet por iHeartRadio.
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1: ¿Qué apodo te tienen tus amigos o cómo se refieren a ti de cariño? Es la chisma que te traigo tranquilona, como no, en este lunes, pa' que me presumas tu apodo. Soy Elsa Soberanes, pues arrasando la comadre, 98.5 puros éxitos, también sonando en la web en iHeartRadio. Y sin duda muchas veces los apodos que nos ponen los amigos son de burlas, de bromas o de experiencias icónicas, así que mándame tu WhatsApp a través del 6671-880-985. Con mi compadre Antonio me dice Elsa, obviamente me dicen Toño, pero... cuando andan de buenas me dicen Toño 4x4 por la camioneta que tengo. ¡Au, compare! Gustito. Puro 4x4 mi compare. O sea, el Toño 4x4 me parece un apodo, pues de 10 que te dijera, como que tiene presencia, como que me dicen el Toño 4x4 y digo yo, jefe, ya la ruta. Un saludo a su pesca, mi compare. Pues Antonio Muñoz y Elsa Soberanes, si me escuchas en las noches porno, por 98.5 La Comadre, puros éxitos, y en internet en iHeartRadio.

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y nos dieron las 9 de la noche aquí en la ciudad de Culiacán, Sinaloa. Yo soy Elsa Soberanes y no te muevas, comadre y compadre, porque ya te tengo listo, preparado el mitote de la comadre y te lo estaré contando en unos instantes, así que no le cambies. Soy Elsa Soberanes sonando en las noches porno por 98.5 La Comadre, puros éxitos y en internet en iHeartRadio.

0: Y ahora te cuento, pues, el mitote de la comadre. Te cuento lo más nuevo, lo más reciente e icónico del mundo del regional mexicano aquí en La Comadre, 98.5 puros éxitos. Soy Elsa Soberanes y también me escuchas en línea por iHeartRadio. Y el mitote de la comadre esta noche le toca a La Adictiva. ¡Au! Porque sacaron una colaboración, claro que sí, con Pancho Barraza, titulada Mi Amor y Mi Agonía. Ya está disponible, comadre y compadre, ya la escuchaste. ¿Qué te pareció esta nueva rolita de Pancho Barraza con La Adictiva, Mi Amor y Mi Agonía? Cuéntamelo todo. Por el micrófono de la comadre en iHeartRadio, dime, Elsa, ¿me gustó? ¡Oh, claro que fue lo que esperaba! O me dices, Elsa, vemos. Te recuerdo que la aplicación de iHeartRadio es completamente gratis y te puedes comunicar conmigo en vivo y en directo, pues, con el micrófono de la comadre. ¡Oh, no cualquiera! Si no lo has escuchado, pues te la recomiendo, claro que sí. Mi Amor y Mi Agonía, este nuevo sencillo de mi Pancho Barraza con La Adictiva. Este fumito de la comadre, pues, de este lunes. Soy Elsa Soberanes, sonando las noches porno por 98.5 La Comadre, puros éxitos, y en internet en iHeartRadio.
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Comare y compadre que me escuchas. Sola. Cáguate pitaches, porque andamos con la energía full, como no, en este lunes. Claro que sí, iniciando la semana, cargando motores. Soy Elsa Soberanes y me agarras aquí en La Comadre 98.5 puros éxitos y en la web en iHeartRadio. 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Pues soy Elsa Soberano, sonando aquí en las noches porno por 98.5 La Comadre, puros éxitos. Y en la app gratuita, ya te la sabes, de iHeartRadio.

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Y así nomás quedó. ¡Au! Porque rezamos con todo platicando, chismeando, mitoteando, vivoreando, como no, en esta noche de lunes 5 de octubre. Soy Elsa Soberanes y muchas gracias, comadre y compadre, por comunicarte. Enviarme tu audio por iHeartRadio, tu mensaje a través del WhatsApp de la comadre, porque platicamos acerca de, cuéntame, cómo no, qué apodo te tienen tus amigos, tu familia, o de qué manera te dicen de cariño. Aquí voy todo, ¿eh? Comares que decían, me llamo Lucía, me dicen Lulú, compares que me decían Elsa, me llamo Antonio, y me dicen Toño 4x4, con experiencias y todo, ¿eh? Muchas gracias por comunicarte, porque la chisma estuvo 20 de 10, pero llegó un momento de despedirme, y por supuesto, despedirme con todo, ¿eh? Soy Elsa Soberanes, y me escuchaste aquí las noches porno, por 98.5 La Comadre, puros éxitos, y en internet, en iHeartRadio. Muy buenas noches, hasta mañana, mañana martes con M de Mitotero. Nos sintonizamos en punto de las 6 de la tarde a 10 de la noche con un nuevo chisme, un nuevo tema. Y en las mañanas escuchas el Morning Show con Luis Vega Salem de 6 de la mañana a 10 de la mañana y tampoco te lo puedes perder, ¿eh? Soy Elsa Soberanes y te recuerdo que aquí en La Comadre la música nunca termina. Muy buenas noches, hasta mañana.

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Ahora, cada vez que lo veo, me refleja una figura con unas sombras profundas bajo mis ojos y unas arrugas que empiezan a amenazar mi rostro.

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0: Comadre, buenos días. Estás en la Comadre 98.5. ¡Puros éxitos! Con tu compadrito Luisón Gastelu. Descarga la aplicación de iHeartRadio y chécate todo el contenido que tenemos ahí para ti. Lo que te acabo de poner a cargo de Grupo Firme y Grupo Frontera con el tema de modo difícil. Descarga la aplicación de iHeartRadio, comadre, y chécate todo el contenido que tenemos ahí para ti. Mándame tu mensaje al WhatsApp de la comadre.
1: ¡Llamela!
0: 6671.
2: ¡Mamá! ¡Tía Paola!
0: 880985.
3: ¡Déjalo mi cabello!
0: ¡Andamos estrenando efectos!
4: No, no hagas esto. Soy muy pegriloso. ¡Muy pegriloso!
0: Oye, comadre, tú también, mándame tu mensaje. 6671-880-985. 6 de la mañana, 17 minutos. Estás en el Morning Show con tu compadrito Luisón. Muy buenos días. Descarga la aplicación de iHeartRadio. Muy buenos días.
5: ¿Ya tomaste café?
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0: Ole, comadre, buenos días. Oye, ya son las 6:33 aquí merito en la comadre 98.5 por los éxitos. Con tu comparito Luisón Gastelum, descarga la aplicación de iHeartRadio y chéquete todo el contenido que tenemos ahí para ti. Oye, comadre, lo que te acabo de poner a cargo del Potro de Sinaloa con el tema de El Vaso de Rama. Descarga la aplicación de iHeartRadio y chéquete todo el contenido que tenemos ahí para ti, comarita. Voy a regresar con muchas más rolitas. Voy con esta rola a cargo de la cumbia del garrote con los del garrote. ¿Te acuerdas? ¿Esta rolita en las bodas? No, hombre, bájate, dile nomás. Soy tu compadrito Luis Santos en el Morning Show. Muy buenos días.
1: Ya tómate café.
0: Descarga la aplicación de iHeartRadio.

0: comare. Buenos días, comarita. Estás en la comare 98.5 por los éxitos con tu comparito Luisón Gastelum. Descarga la aplicación de iHeartRadio.
1: La calabaza.
0: Ya tenemos nueva rola. Tenemos nueva rola de fondo para este octubre. Oye, comare, 6:46, lo que te acabo de poner a cargo de Moy Bobadilla con el tema de tus mentiras. Descarga la aplicación de iHeartRadio. Tengo mensajitos por acá, dice, a ver, Luisón, una liviana la concha, que van todas dormidas a la escuela, Alex, Valentina y Mariana. Saludotes, dice, buenos días, mandan un almohadazo y una liviana la concha para Ezequiel Sánchez, que ya va a la escuela y le gusta escucharte. Luisón, una liviana la concha, para Emilio y Bárbara, que van a la primaria Estase. Puedes mandar saludos a Eric de la primaria, de parte de su mamá. Buenos días, le puedes mandar una liviana la concha y un almuerzo a almohadazo a Marinelli, que vamos rumbo a la escuela. ¿Cuál almuerzo? Dice, buenos días, puedes mandar un saludo y una liviana la concha para Ailín Castro, que va rumbo a la escuela. Puede mandarlo el saludo con el cubano o el guano. ¡Acere! ¡Qué bola! Buenos días, un saludo para Mario Alberto, que va camino a la guardería, y a la tía Paola. ¡Mamá!
2: ¡Mamá! ¡Tía Paola!
0: A ver si le toca escucharlo, y no es reclamo. No, para nada. Dice, buenos días, mándame saludos a Santiago y Sebastián, que van a la escuela, que le ven en la concha. Estás en la comare 98.5 por los éxitos con tu compadrito Luisón Gastelum. Muy buenos días.
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0: ¡Ole, comare! Buenos días, comadita. Lo que te acabo de poner a cargo de Julián Álvarez con el tema de te hubiera sido en taxi. Tengo saludotes por acá. Descarga la aplicación de iHeart Radio. Dice Rox. Buenos días, Luiso. Mándale una liviana a la concha a Mateo, que anda con flojera.
1: ¡Aliviana la concha!
0: Buenos días. Una liviana a la concha para Silvana, que anda ya lista para la escuela.
1: ¡Aliviana la concha!
0: Buenos días. Ya vamos de carrera a la prepa Zapata a dejar a tu cotocayo Luis Ángel. Ponle una estrella de Mario para que llegue rápido el güey. Ay, no, saludotes. Tengo más mensajes. A ver, dice por acá, ¿dónde está este? Luisón, mándale saludos al Andresito y Pablito que van a la escuela y un almohadazo. Luisón, buenos días, saludos para María Elisa Obeso que va a su escuela y le mandas una, aliviana la concha. Dice por acá, Yamilé, dice, hola, ¿puedes mandarle un saludo a Lucía, que la amo, a la mi bebé? Saludotes. Luisón, buenos días, una aliviana la concha para todos los alumnos de la escuela secundaria Nueva Creación de por allá de Los Ángeles. Saludo para Chabelo y Bernardo, que andan en la pipa 135, que le echen ganas, vamos por todas las canicas. Dice, un almohadazo, Stephanie, que va tarde, ahí se durmió. Y a Michelle se ríe de ella y ella también se duerme, dice. Luisón, buenos días. Una aliviana a la concha para Regina Ramírez y Lizeth Rodríguez. Una aliviana a la concha para Nubia y Kitsia. Saludos.
1: ¡Aliviana la concha!
0: Y Luisón, mándanos un La Calabaza. Saludos.
2: La Calabaza.
0: Voy a música con los dos carnales. El tema lleva por nombre de todas y de nadie. Muy buenos días, estás en la Comare 98.5 por los éxitos con tu compadrito Luisón Gastelum. Descarga la aplicación de iHeartRadio.

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3: ¿Qué? ¡Comadre! ¡Ah! ¿Estás en La Comadre 98.5 puros éxitos? Con tu compadrito Luisón Gastelum. Oye, comadre, quédate conmigo porque en esta mañana te tengo muy buenas rolitas a cargo de Remy Valenzuela, también algo de los Tigres del Norte, la arrolladora Mandelimón, Josy Cuen y muchas muy buenas rolas más, comarita. Oye, además te recuerdo que más adelante te tengo el reto adivinador que no te lo puedes perder. Mándame tu mensaje a través del WhatsApp de La Comadre.
4: ¡Llámela!
3: 6671-880-985.
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3: Oye, música con Edén Muñoz y Alfredo Olivas. El tema lleva por nombre Recuerdos en Común 7 con 1. Muy buenos días.

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1: ¡Órale, comare! 7:18 a.m. Aquí Benito en la comare 98.5 por los éxitos. Con tu comparito Luisón Gastelum, descarga la aplicación de iHeartRadio y chécate todo el contenido que tenemos ahí para ti. Oye, tengo lo que te acabo de poner a cargo de Josie Cuen con el tema de Nuestro Secreto. Descarga la aplicación de iHeartRadio. 7:18 a.m. Recuerda que tengo el reto adivinador. Tengo saludos por acá. Dice, buenos días, Luisón. ¿Le puedes mandar un saludo a Ailín, por favor? Y un ya tómate café.
2: Ya tómate café.
1: Y una libera la concha porque se viene durmiendo. Camina a la escuela. Buenos días. ¿Le puedes mandar una estrellita de Mario a Emilio, que va muy contento a la escuela? Se motiva mucho. ¡Jálate! Dice, buenos días, por favor, manden un saludo a los meñiques de la casa Lucía y Armando, que hoy madrugaron para escuchar la comadre 98.5 de parte de sus papás, que andamos a las carreras. Buenos días, un saludo para Salma Lucía, que ya va a la escuela y pide una libera a la concha y un ya tómate café. Un saludo para Yuri Kiyomi, que va al kinder, está, se quiere un huevito de las Huntrix. ¿Cómo

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1: Compa Peso, hay algo que le quiero decir a esa morra que está ahí.

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1: ¡Cóbole, comare! Comare, buenos días, ya son las 7 de la mañana con 33 minutitos. Descarga la aplicación de iHeartRadio, lo que te acabo de poner a cargo del fantasma con el tema de El Culpable. Oye, tengo saludos por acá, muchos saludos, muchos. Muchos han respondido, han mandado la respuesta del reto adivinador de manera correcta. Todo fácil el día de hoy. Luisón, después de haber batallado tanto mi madre conmigo, la respuesta es muy bien. Y mandas una liviana en la concha y un almohadazo. Saludote, buenos días, saludando de camino a la escuela, una libera la concha para Santiel, que vamos a sugerir un chiste porque dice mi esposa que estás bien salado.
2: Ay, no.
1: ¡Compare! Acuérdese que su esposa dice muchas cosas. No le haga caso, no entiende la vibra. Exactamente, bien ahí, compare. Dice... sí, me voy a aventar este rapidín, carnal, ¿eh? Me lo voy a aventar ahorita. Dice, Luisón, mándale un qué pasó a Nubia y Kitsia, que van en el camión. Dice, todo le das, te escucho, eres lo máximo, mi compadre Luisón, muchas gracias. Oye, Luisón, buenos días, ¿qué rollo? ¿Puedes mandar una libera a la concha a Daena Cebreros, que va rumbo a la escuela y te escucha todos los días?
3: ¡Ay, saludos!
1: Y se pone acá, también tengo un saludo. Vaya un chacho mate café a los maestros Giovanni, Maribel y Paola, que vamos juntos. Y una platicadera para la escuela. ¿Te gusta? Mueve. Buenos días. Puedes mandar un saludo a mi hijo Ángel Rubén, que va a la escuela y toda la mañana te escucha. Mandan una libera en la concha, por favor, agrégame. Me llamo Rubén.
3: ¡Ay, ya! ¡Concha!
1: ¡Vámonos con el rapidín para niños del día de hoy!
4: Rapidín recargado para niños. 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
1: Este me lo acaban de mandar. Me lo mandó Jesús Almanza. Oye, pero ¿quién es el que...? Bueno, ¿quién me mandó el rapidín, Jesús? Dice que... llegó un morrillo, ¿no?, con su papá y le dice...
5: ¡Papá!
6: ¿Qué pasó, mijo?
5: Oye, papá, ¿tú sabes cuál es la única mujer que puede leer las letras chiquitas?
6: Ah, hijuela, ¿cuál es la única mujer que puede leer las letras chiquitas? No sé, mijo. ¿Quién?
5: Pues, la Lupita.
1: ¡La Lupita! ¡Ah! Soy tu comarito Luisón Gastelu, me estás en la Comare 98.5, puros éxitos. Descarga la aplicación de iHeartRadio.

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1: ¡Qué ole, comare!
2: ¡Fue horrible! ¡Fue horrible!
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1: 7:42, lo que te acabo de poner a cargo de la receta con el tema de lo que hay por aquí. Descarga la aplicación de iHeartRadio. Tengo saludotes, dice un saludo al jaguar del 87 más pequeño, al compa Leonardo Verduzco y una estrellita de Mario, por favor. Saludotes, dice un saludo para la escuela Rafael Buelna y para todos sus alumnos y maestras. Mándales una libera a la concha con la voz del rey Julien. Saludos. Buenos días, saluditos para mi hija Regina y Dana que van a la escuelita. Le envías un ya tomate café.
4: Ya tomate café.
1: Saludotes, dice, manda un saludo para Celebrina, Briseida y Rutila de Plan de Iguala. Luisón, me equivoqué al escribir, yo ya vengo manejando. Un saludo para Mariel, que va tarde a la escuela. También está chalado ese chiste, Luisón. No le digas que se va a enterar la esposa. Compa Luisón, mándale una libera de concha a Martín y Beatriz de la colonia El Barrio. Saludotes. Ah, tengo por acá, buenos días, un saludo para Juan Carlos, que va al colegio. Un saludo para Iriana, Dere, Katy, Joana y Aranza, que vamos rumbo a la escuela.
5: Hey, ¿qué pasó?
1: Saludote, saludo para Yair, dice la pata. No, no es la pata. Buenos días, puedes mandar un saludo a los trabajadores de la purificadora. Plan de Iguala, dice, para los mejores patrones, Celerina y Sinovevo. Ay, ay, ay, ay. Ay. Luisón y mi almohadazo. Ahí le va. Buenos días, un saludo para Neylan, que va a la escuela. Saludotes. Oye, Luisón, soy tu comadre, la Rivers. Mándanos una liviana a la concha a mí y a mi esposo Luis, que vamos de huevas al gym. Lo bueno es que van. Y es que uno siempre va de flojera al gym. Oye, el reto adivinador del día de hoy. Exactamente. Es... A ver, aquí lo tengo. La respuesta correcta es la O. ¡Oh! Por eso, la O. ¡Oh! Eso dije, la O. ¡Oh! Soy tu compadrito Luisón Gastelum. Estás en la Comare 98.5, puros éxitos. Mamá, descarga la aplicación de iHeartRadio. Muy buenos días.
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1: ¡Qué óvole, comadre! ¡Buenos días! 7:54 Estás en la comadre 98.5 por los éxitos con tu compadrito Luisón Gastelum. Descarga la aplicación de iHeartRadio, lo que te acabo de poner a cargo de los invasores de Nuevo León con el tema de No Malos Recuerdos. Dice, saludotes, a ver, por acá, Luisón, saludos, Aitana y Chuyita, y un ya tomaste café y un la calabaza.
2: ¿Ya tomaste café?
1: Saludotes. Luisón, le puedes mandar un saludo a Ángel Gerardo, que va rumbo a la escuela y se le hizo tarde. Que alivera la concha y a su papá un ya tomaste café.
2: Ya tomaste café.
1: Saludotes, buenos días, manda una alivera la concha a Isauro. Hola Luisón, saludos para Ana Fonseca y Antonieta, que vamos rumbo al trabajo. ¡Saludos! Tengo por acá, dice Cori Reyes. Un saludo, mándale una libera a la concha a mi mamá Cristina, que me está regañando por no querer ir al gym. Váyase al gym, mija. Oigan, ¿ya supieron lo del Winter Arc? ¿El arco de invierno? ¿Ya sabes lo que se trata? Todos los que quieran cambiar su físico, todos los que están yendo al gimnasio, hay un reto nuevo en internet que se llama el arco de invierno, Winter Arc. ¿Quieres que te lo mande? Pídemelo y te lo envío para que sepas de qué se trata, ¿eh?
3: Chupapi, muñeño.
1: 7:56 Voy a música con Grupo Firme. El tema lleva por nombre Ya Supérame. Buenos días. 7:56 Estás en la comadre 98.5 por los éxitos con tu comparito Luisón Gastelum. Descarga la aplicación de iHeart Radio. Muy buenos días.

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2: ¡Qué ole, Comadre! ¡Buenos días! 8:00 a.m. en punto. Descarga la aplicación de iHeartRadio.
3: Ay, papá, tus hijos vuelan.
2: Quédate conmigo, comarito, porque te tengo muy buenas rolitas. En esta mañana te tengo rolas a cargo de Cristian Nodal, Javi, Grupo Frontera, Julión Álvarez, Lucero y muchas muy buenas rolas más. Descarga la aplicación de iHeartRadio y chéquete todo el contenido que tenemos ahí para ti. Oye, te estoy compartiendo el reto de invierno. Se llama Winter Winter Arc, o el arco de invierno. Es un reto que se está poniendo, que se puso de moda, en cuanto inició octubre. Y para todos los que entrenan, para todos los que están entrenando, se preocupan por su físico, en tener salud, creo que este reto de invierno sí les puede ayudar, sobre todo para todos aquellos que no tienen el hábito de ir a entrenar, generar nuevos hábitos y buenos hábitos con este arco de invierno. Pídemelo a través del WhatsApp de La Comadre y te lo mando. Saludo para Magda Rodelo, que ya me lo está pidiendo, el reto de invierno. Ahorita te lo mando, Magda. Soy tu compadrito Luisón Gastelum, estás en La Comadre 98.5, puros éxitos. Encuéntrame en Instagram como Luis Gastelum Locutor. Muy buenos días, descarga la aplicación de iHeartRadio.
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1: Muy buenos días, comarita. Yo soy tu comparito Luisón Gastelum. Estás en La Comadre 98.5, puros éxitos. Descarga la aplicación de iHeartRadio y a continuación te tengo lista y preparada la reflexión del día de hoy. En un mundo de apariencias, lo auténtico se ha vuelto un verdadero tesoro. ¿Cómo reconocer a una mujer que realmente vale la pena para construir un futuro juntos? No se trata de superficialidades, sino de su esencia. Y aquí te dejo algunas señales inconfundibles. Corazón cálido. Le gustan los niños y valora la importancia de la familia. Seguridad inquebrantable. Conoce su valor. No busca ni necesita la validación constante de otros hombres. Autenticidad. No tiene necesidad de usar tatuajes o estilos diseñados exclusivamente para llamar la atención de los demás.

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0: ¡Aguántame las carnes! ¡Aguántame, aguántame! ¡Aguántale! ¡Ahorita lo pongo, ahorita lo pongo! ¡Buenos días, comarita! Estás en la Comare 98.5 por los éxitos con tu comparito Luisón Gastelum. Oye, comare, te voy a hacer una encuesta por acá para que la respondas. ¿Qué crees que pasaría en un día, opuesto? O sea, que todo fuera al revés. ¿Qué pasaría? Mándame tu mensaje desde tu celulitis al 6671-880-985. ¿Qué crees que pasaría en un día al revés o opuesto? Mándame tu mensaje al WhatsApp de la Comare, 6671-880-985. ¡Saludotes! Saludo para Rutilia, Casillas, Celerina, Sinovevo y Bris, que están a la hora del café. Lo que te acabo de poner a cargo de la arrolladora Banda Limón, Fracaso Seguro. Estás en la Comare 98.5 por los éxitos con tu compadrito Luisón Gastelum. Descarga la aplicación de iHeartRadio. Tengo un saludo para Perla Cárdenas. Buenos días, Luisón. Buenos días. Un calabaza a Odette, que va al kinder, y un tía Paola, por favor.
1: Mamá, tía Paola.
0: ¡Mamá! Saludo para Lucero Olivas de parte de su hermano adoptado y para la secre que trae a un lado mandando los mensajes. ¡Áyale! Saludo. Oye, Luisón, ponme la estrellita de Mario porque llevo a Leonel Antonio al kinder. ¡Saludos! ¡Ah, ya, ya llegaron! Buenos días, le puedes mandar una libra en la concha a Emma, Paula y Víctor Gael, que no quieren ir a la escuela. Ya van tres saludos que no escuchamos. Te faltó poner, y no es reclamo. Buenos días, Luisón, le puedes mandar una libera de concha a Carlos Javier, que vamos camino al colegio, y un La Calabaza. Saludos.
2: La Calabaza.
0: Buenos días, le puedes mandar un almohadazo a Frida, que va a la prepa y se le hizo tarde. Saludos. Hoy Luisón manda un saludo a mi hijo Diego y decirle que ya tomaste café, le da mucha risa escucharlo.
3: Ya tomaste café.
0: Saludos a Obiercito, que va al kinder, a Obiercito, saludos. Soy tu compañero Luisón, 8:33, estás en el Morning Show, ahora sí, vámonos.

0: ojitos mentirosos, no me miren lo que te acabo de poner a cargo del Chino Paco.
1: Oye, comadre, buenos días. Estás en la comadre 98.5, puros éxitos con tu compadrito Luis Ongas de él. Oye, te estoy preguntando, ¿qué harías en un día opuesto o en un día al revés? Dice, en un día opuesto no vendría el trabajo y me quedaría disfrutando mi hogar, ya que nuestro hogar termina siendo nuestro trabajo.
2: Ay.
1: Dice Rosy, estoy consciente que el trabajo, aunque ni esclavice, es necesario. Vengo manejando, de lo contrario escribiera más. ¡Saludos!
3: Chupapi, muñeco.
1: ¡Saludos! Dice por acá, Gaby. A ver, Gaby, buen día, compa Luisón. Yo llegaré temprano a la escuela. Adilene, excelente día, muchas gracias. Oiga, plebones, les acabo... Chequen el video que les acabo de subir a los estados del WhatsApp de la comadre. Fíjate, ya ves que habían dicho que había cocodrilos acá en el río, acá en la... en pues no en la isla Orabá, sino acá en el Parque de las Riberas.
0: ¡Y ya me mandaron un video!
1: El video lo acabo de subir a los estados del WhatsApp de la comadre. Si quieres ver al cocodrilón.
3: A ver.
1: A ver. Así voy a llegar con mi esposa ahora. Amor, ¿quieres ver el cocodrilón?
3: A ver.
1: Y ya le enseño el video, pues. Mira. El cocodrilón, mi amor, el del video.
2: Ay.
1: Oye, desde subí a los estados del WhatsApp. Oigan, pues mucha precaución, mucho cuidado. No, si alcanzan a ver un cocodrilo, no traten de no estarle tomando ni video de cerca. Son animales peligrosos. Y pues este video que me mandan, la neta no sé cuándo lo tomaron, pero pues si está grandote el cocodrilo, hay que extremar precauciones y dar aviso a las autoridades. Puede ser Protección Civil, puede ser al 911 o puede ser al Honorable Cuerpo de Bomberos, ¿eh? Soy tu compadrito Luisón Gastelum, estás en la comadre 98.5 por los éxitos, 8 de la mañana, 41 minutitos, estás en el Morning Show.
3: ¿Qué me jaló mi cabello?
1: Muy buenos días.
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0: ¡Qué ole, comare! ¡Buenos días! Oye, ya son las 8 de la mañana con 53 minutitos aquí merito en La Comare 98.5. ¡Puros éxitos!
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0: Dice, buenos días, Luisón. Dice Jorge Alfonso. ¡Luisón! Yo andaba corriendo este domingo ahí en las riberas, por detrás de la plaza, dice, justo en el puente que cruza la plaza Ley Tres Ríos. Y ahí anduvo el cocodrilo muy cerca de la orilla, dice, hay que tomar precauciones, sobre todo con los niños que andan jugando en bicicleta o corriendo. Sí sería bueno reportar a las autoridades, ya saben, ya que son varios los animales que se han visto. Estoy hablando de los cocodrilos que andan en el río, no son los que se van a correr, dice. Saludos, buenos días, compa Luisón. Le puedes mandar un ¿qué jaló mi cabello? Al Chuco de la planta cura.
2: ¿Qué jaló mi cabello?
0: Luisón, ¿por qué no puedo ver los estados? Porque no te tengo agregada. Mándame el video de los cocodrilos. Aquí te lo mando. Oigan, si no pueden ver los estados del WhatsApp de la comadre, muy seguramente ni los topo, ¿eh? No, pues es que mira, si no los tengo agregados, pues no lo pueden ver. Entonces hay gente que ya agregué. Y luego me dicen, ¡agrégame! Y luego ni el nombre me mandan. Luisón, mándame un ¿ya tomaste café? Sale, claro que sí.
1: ¿Ya tomaste café?
0: Luisón dice, ¡qué mello! Sí, ¡qué mello!
3: Una manito arriba.
0: ¡Ah! Ya tengo el rapidín. Ya tengo el rapidín de hoy para adultos. Sí, es de un cocodrilo. Bueno, de unos cocodrilos. Estás en La Comare 98.5 para los éxitos con tu compadrito Luisón Gastelum. Descarga la aplicación de iHeartRadio.

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2: ¡Yo, vale, comadre! Estás en La Comadre 98.5 por los éxitos con tu compadrito Luisón Gastelum. Quédate conmigo porque en esta mañana te tengo rolitos a cargo de la banda Tierra Blanca, Karim León, Natanael Cano, Grupo Firme.
3: Mamá,
2: y muchas rolas más. Oye, comadre, mándame tu mensaje a través del WhatsApp de La Comadre.
4: ¡Llamela!
2: 6671-880-985. Descarga la aplicación de iHeart Radio.
5: No creo.
6: Se ve que sí le sabes, Luisito.
2: Recuerda, comadre, pídeme la liga de descarga para que te descargues la aplicación de iHeartRadio. Voy a música con duelo. El tema lleva por nombre Suerte. 9:03. Muy buenos días. Descarga la aplicación de iHeartRadio.

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0: comadre. Buenos días, comadrita. Estás en la comadre 98.5 por los éxitos. Con tu compadrito Luisón Gastelum.
1: Mamá, tía Paola.
0: Señor, mira que Camilo dijo una mala palabra. Oye, comadre, 9 de la mañana, 18 minutos, lo que te acabo de poner a cargo de Grupo Firme y Grupo Frontera con el tema de modo difícil. Oye, comadre, dice por acá mi comadre Dalia. Está bien enamorada la Dalia. Dice Carlos, ¿dónde es? Pues en el Parque de las Riberas, güey, ¿dónde va a ser? Está preguntando lo del cocodrilo. Pues en el Parque de las Riberas, ¿vieron el cocodrilo? Luisón, pásame la reflexión, porfa, y agrégame Daniel Limón, te deseo un feliz día. Aquí te mando la reflexión, carnal. Tú también pídeme la reflexión si te la perdiste, la reflexión de hoy, martes 6 de octubre. Aquí te lo voy a mandar. ¿Y qué te iba a decir? Oye, comadre, pídeme el video. Está en el WhatsApp, en los estados del WhatsApp de la comadre. Un cocodrilo que vieron ahí en el Parque de las Riberas, ¿eh? Qué grosero yo. ¿Dónde está? Estás en la comadre 98.5 para los éxitos. ¿Cómo te comparito, Luisón Gastelum?
2: La calabaza.
0: 919, descarga la aplicación de iHeartRadio. Muy buenos días.
3: Se ve que sí le sabes, Luisito.
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0: ¡Ole, comadre! ¡Buenos días! 9:32 a.m.
1: La calabaza.
0: Estás en la comadre 98.5 por los éxitos. Descarga la aplicación de iHeart Radio.
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0: Oye, 9:32 a.m. Lo que te acabo de poner a cargo de Eden Muñoz y Alfredo Olivas con el tema de Recuerdos en Común. Oye, Luisón, ¿era cocodrilo o popodrilo? Cocodrilo. Ay, qué a gusto cuando uno se echa un popo.
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0: Dice por acá, saludo para Carmen Pérez, Elizabeth Hernández. Oye, sí, subí a los estados del WhatsApp un cocodrilo que sale acá en el Parque de las Riberas. Ay, con mucho cuidado, ¿no? La neta, los cocodrilos. No, ni se le acerquen. Buenos días, dice Claudia Rubio. Pásame el video, por favor. ¿El del cocodrilo o el del popodrilo? Oye, hablando de cocodrilos, tengo rapidín.
1: Basta.
0: Tengo rapidín del día de hoy. Grábalo en video para que me lo mandes y subirlo a los estados. ¡Vámonos con el rapidín para adultos del día de hoy! ¡Grábale video, güey!
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0: Grábele video, plebe, para subirlo. Dice que estaban dos cocodrilos platicando. Y en eso pasa una chava bien guapa, pero sin una pierna y sin un brazo. Y le hizo un cocodrilo al otro.
5: Mira, güey, ¿ya viste aquella plebita de allá? Sí, la que no tiene una pierna y un brazo. Sí. Es la que me estoy comiendo, dice.

0: La calabaza.
1: La calabaza.
2: 9:40 a.m, 40 minutitos. Aquí Benito en la comadre, 98.5 para sexitos.
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3: Oye, comadre. Muy buenos días, estás en la comadre 98.5 puros éxitos. Descarga la aplicación de iHeartRadio. Dice por acá lo que te acabo de poner a cargo de Julián Álvarez, regalo de Dios. Buenos días, Luisón, me puedes agregar, soy Airam. O sea, hacele María al revés. Ay, mira, a ver, Airam, ¿por qué dices que te llamas Airam y en el WhatsApp dice María Rivera? ¿A quién quieres engañar,
4: Ay, no.
3: Dice, Luisa, ¿me podrías mandar las mañanitas para mi sobrino Marcos, porfa? ¡Claro que sí! ¡Muchas felicidades!
5: ¡Cumpleaños feliz!
3: ¡Muchas felicidades a todos los cumpleaños el día de hoy! ¿Estás en la comadre 98.5 puros éxitos?
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3: ¡Descarga la aplicación de iHeartRadio! Muy buenos días, soy tu compañero Luisón Gastelum.
7: ¿Ya tomaste café?
3: 9:41.
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0: la calabaza.
1: Y con eso yo me despido. Cuídate mucho, pásatela increíblemente bien. Muchas gracias por permitirme ser una pequeña parte de tu día, la mañana del día de hoy. Lo que te acabo de poner a cargo de los dos carnales con el tema de todas y de nadie. Yo con eso me despido, comarita. Muchas gracias por permitirme ser una pequeña parte de tu día, la mañana del día de hoy. Dice por acá Luisón, agrégame. Soy Jorge. Aquí te agrego, Jorge. Con mucho gusto, carnal. Oye, y yo me lo voy. Te quedas como Comar a las Chiquis. Estás en la Comar en 98.5 para los éxitos. Con tu compadrito Luisón Castelo, 952. Buenos días. Hasta mañana.

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0: con 15 minutos aquí en La Comadre 98.5, puros éxitos. Soy Adilena Beltrán, la Chiquis, gracias por acompañarme, por estar conmigo el día de hoy, por comunicarte. Mándame tu audio desde la app de iHeartRadio, que es totalmente gratis. Descárgala en tu teléfono celular para que puedas estar en contacto conmigo, y en el Facebook me buscas como Adilene en La Comadre. Oye, pues acabas de escuchar nuestro secreto de Josie Quen, y por cierto que te quiero platicar que la madre de todas las bandas, la banda El Recodo, anda con grandes éxitos. Anda con éxitos allá, conquistando Europa una vez más con esta gira 2026, comadre. Y es que la banda El Recodo, Don Cruz Lizárraga, concluyó con gran éxito, te digo, esta gira de Europa 2026. Con un total, fíjate nada más, de 9 fechas. 9 fechas en 7 países del viejo continente. Reafirmando, pues, obviamente, porque es la madre de todas las bandas, Obi. Y la gira, pues, te empezó por allá por Roma, Italia. Tuvo una presentación especial en el Teatro Parioli y un evento organizado, fíjate, por la Embajada de México en Italia. Pues obviamente que también estuvieron grandes e importantes personajes por allá, y pues ellos muy contentos, estuvieron en Sevilla, Valencia, Madrid y muchas partes más. Ellos están muy contentos y emocionados con esta gran exitosa gira por Europa 2026, la madre de todas las bandas, la banda El Recodo. ¿Qué talito? Comadre, comunícate en el WhatsApp al 6671-880-985. Yo dejo con esto y regreso de volada. ¿Cómo va tu martes? Cuéntame, voy y vuelvo.
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0: 38 minutos aquí en La Comadre, 98.5 puros éxitos. Soy Adriana Beltrán, la Chiquis. Gracias por estar conmigo, por acompañarme, por comunicarte. Mándame tu audio desde la app de iHeartRadio, que es totalmente gratis. Descárgala en tu teléfono celular para que puedas estar en contacto conmigo. Tengo saludos por acá para Cristabel, saludos para Luis, saludos para Carlos. Gracias por estarse comunicando. El teléfono en cabina, 6671-880-985. 6671-880-985. Yo te dejo con esto y regreso de Bolín Pimpón. Soy Adilene Beltrán, la Chiquis. Recuerda que me escuchas a través de iHeartRadio. Soy Adilene Beltrán. Ya son las 10 de la mañana con 38 minutos. ¡Vámonos!
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Rookie, 5 minutos para que den ya las 11 de la mañana aquí en La Comadre, 98.5 puros éxitos. Soy Adilena Beltrán, la Chiquis, gracias por acompañarme, por estar conmigo el día de hoy. Saludos para el Valentín, saludos para Cari Heraldes, saludotes Cari, también por acá, no tengo guardado este número, pero saludos al que termina en 69, saludotes. Comadruki, voy a despedir esta obra musical con algo de la banda MS, de Sergio Lizárraga, se que lleva por nombre A Lo Mejor, pero quédate conmigo porque ya estamos a martes y aquí seguimos acompañándote, por supuesto, con buena música, buena vibra y pues la platiquita. La platiquita que nos hace más ligero el día. Así que ya sabes, quédate conmigo si vas trabajando, si estás en el carro, si estás chambeando, si lo que quiera que estés haciendo, si estás limpiando la casa, a lo que nos escuchan, un saludote para ustedes en su negocio, súbele, porque quédate conmigo, porque más adelante traigo para ti la frase soñavero que el día de hoy está bien todo que ver. Quédate con este regreso de volada, soy Adilena Beltrán, la Chiquis. Muy buenos días.

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0: Rocky, 11 de la mañana con 15 minutos, aquí en La Comadre, 98.5 puros éxitos. Soy Adilena Beltrán, chiquis, gracias por acompañarme, por estar conmigo el día de hoy, por comunicarte. Mándame tu audio desde la app de iHeartRadio, que es totalmente gratis. Descarga tu teléfono para que puedas, descarga la aplicación en tu teléfono celular para que puedas estar en contacto conmigo. Ya sabes que en el WhatsApp también estoy disponible para ti en el 6671-880-985. Oye, pues, ¿qué dice Doña Vera el día de hoy? Chéquete nada más. Cuidar tu paz también significa aprender a decidir que mereces tu atención y que mereces que simplemente lo dejes pasar, comadre. Porque no todo comentario necesita respuesta, no toda diferencia necesita convertirse en discusión y no todo problema tiene que acompañarnos durante el resto del día. A veces creemos que quedarnos callados o alejarnos significa que perdimos, pero no, comadre. Cuando en realidad puede significar que entendimos que nuestra tranquilidad vale más. Esa paz mental que anda ahorita muy de moda, comadre. Hay momentos para hablar, para poner límites y defender lo que pensamos. Claro que sí. Pero también hay momentos para decir, esto no me lo voy a llevar conmigo. Así que hoy pregúntate, ¿esto que me está quitando tranquilidad realmente merece tanta energía mía? Tal vez descubrirás, comadre, que algunas cosas pesan mucho menos cuando decides soltarlas. Así que pregúntate qué estás cargando el día de hoy y si eso que estás cargando realmente merece la energía que le estás dando, ¿eh? Mejor guárdate esa energía para otra cosita, comadre. Para cositas que sí nos dejen. Sí, bebé, ubícate, preciosísima. Te dejo con esto. Y regreso de volada aquí en La Comadre 98.5. Puros éxitos, oye, vuelvo.
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0: 15 de la mañana con 38 minutos aquí en La Comadre 98.5 puros éxitos. Soy Adilene Beltrán, la Chiquis. Gracias por acompañarme, por estar conmigo el día de hoy, por comunicarte. Mándame tu audio desde la app de iHeartRadio, que es totalmente gratis. Descárgala en tu teléfono celular para que puedas estar en contacto conmigo. Y en el Facebook me buscas como Adilene en La Comadre. 11 de la mañana ya con 38 minutos. Te dejo yo con esto y regreso a volar. Ah, tengo saludos por acá. Espérame tantito porque ya tengo saludukis. Dice por acá la Silvia Valdés. ¿Qué quieres, Silvia Valdés? Dice, ¿podrías pasar el video? Ahorita lo busco con mucho gusto. Mándale un saludo especial al narizón del Miguelón Ávila. Dile que ya busque trabajo, que ya no lo aguantamos en la casa. Desde que lo dejaron sin empleo, anda bien insoportable. Dice, saluditos. Y esas novedades, hombre. Mira, no lo aguantan al plebe. Dice, quiero felicitar a José Alejandro García y Lidia Gutiérrez Torres en su tercer y último aniversario de casados, porque mañana se divorcian. ¿Qué? Cuéntame ese chisme. Cuéntamelo todo. O sea, ¿cómo que ahora están cumpliendo aniversario y mañana van y firman? Pues, ¿qué pasó, plebada? ¿O ya estaba planeado que fuera un día después del aniversario? Que, ay, no, qué chismecito tan bueno ese. Cuéntamelo todo. Te dejo con esto y regreso de volada aquí en La Comadre 98.5, puros éxitos.
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minutos para que den ya las 12 del mediodía aquí en La Comadre 98.5, puros éxitos. Oigan, las heladas como que ya se andan antojando con este calorón, ¿verdad? Aunque sea martes. Aunque apenas sea martes, plebada, pero es que mira, no, es que el clima no nos está ayudando mucho. No nos está ayudando. ¿Qué dice la Conchita? Buen día, chiquis, ¿me puedes felicitar a mi novio? ¡Ay, ale! El George, que está descansando. ¡Ey! ¿No me contaron el chisme? Sí, ya le puse yo ahí. A ver, siéntate, cuéntamelo todo. Cuéntamelo todo, no me has contado el chisme. ¿Cómo que ahora cumple el aniversario? ¿Mañana se divorcian? Yo quiero saber. Si no, ¿para qué me dicen? ¿Para qué me dicen si me van a dejar ahí nada más con el mitote a medias? No. Así no se va, le plebada, así yo no juego. Voy a despedir esta hora musical, comadre. Pero quédate, obviamente, con la reflexión o la frase del día de hoy de Doña Vero. Pon tu energía donde deben estar. No la andes desperdiciando con pensamientos, con cosas, nada de que andes pensando todo el día. Checa si vale la pena lo que te está absorbiendo esa energía el día de hoy, lo que te está perturbando, y si realmente vale la pena, pues órale, quédate, pero si no, comadre, no, hombre. No andes perdiendo tiempo, neni. Quédate con esto y regreso de volada aquí en La Comadre 98.5, puros éxitos. En la próxima hora tengo, por supuesto, pues la encuesta del día de hoy. Va a estar buena, comadre, porque son esas manías que todos tenemos cuando suena el teléfono. Ahorita te cuento. Quédate con esto y regreso de volada. Soy Adilena Beltrán, la Chiquis. Muy buenas tardes. Bueno, casi tardes.

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0: La Madruki, 12 del mediodía con 17 minutos. Aquí en La Comadre, 98.5 puros éxitos. Soy Adilene Beltrán, la Chiquis. Gracias por acompañarme, por estar conmigo el día de hoy, por comunicarte. Mándame tu audio desde la app de iHeartRadio, que es totalmente gratis. Descárgala en tu teléfono celular para que estés en contacto con... ¿Qué dice? Con la historia. ¡Ay, no! No te digo, ya me quieren cobrar la historia, el chisme. Dice, apenas monetizar en la radio con la historia de estos dos. Mira, cuéntame el chisme, si no voy a decir que no es de mi totero. Cuéntame el chismecito que traes. Y dime de una vez por todas quiénes estos chicos, qué pasó, que ahora están cumpliendo 3 años de casados. Y es el último porque mañana se van a divorciar. Me quedé con ese pendiente. Y este que no me quiere contar el chisme, qué bárbaro. No, hombre, hasta me lo quiere cobrar. Los chismes no se cobran, plebes, ¿eh? Los chismes son gratis, preciosos. Son gratis, salen del alma. Porque el chisme es bueno, es bueno. Es alimento. Quédate con esto y regreso de volada. Voy a compartir contigo en el WhatsApp, en las historias de WhatsApp, nada más y nada menos que la encuesta del día de hoy. ¿Qué nos anda diciendo la raza por acá? Cuéntame, cuando alguien te llama, ¿qué haces normalmente? ¿Contestas de inmediato? Ay, es que anda muy loca la gente, ¿eh? ¿Contestas de inmediato para ver el teléfono, a ver quién te está marcando? ¿Dejas que suene y mandas un WhatsApp diciendo qué pasó? O sea, ¿por qué no contestaste, Neni? Si no tienes registrado el número, ni de chiste contestas, y depende de quién sea, hay llamadas que sí contestas y otras que misteriosamente, pues, que nunca viste. Así que ahí está, te voy a compartir la encuesta del día de hoy en el WhatsApp para que comentes. Dejo con esto y regreso de volada. Soy Adilene Beltrán, la Chiquis. Muy buenas tardes.
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0: Buki, 12 del mediodía con 41 minutos, aquí en La Comadre, 98.5 puros éxitos, amor tumbado de Natanael Cano, es lo que acabas de escuchar. Oye, ¿por qué me dice la Bris que ella cuelga y manda un mensaje para ver qué pasó? O sea, cuando el teléfono le suena, dice que ella ve, ah, sí, o sea, aunque sea alguien que conoce, porque ya la cuestioné, me dice la Bris, sí, aunque sea alguien que conozco, yo cuelgo y le mando un WhatsApp, hey, ¿qué onda, qué pasó? Y yo, ¿por? O sea, eso ya no me lo ha contestado la Bris, pero, comadre, antes nada más existían las llamadas, porque ahora todo tiene que ser WhatsApp. Ya ni la voz le conoce a la raza, ¿qué está pasando ahí? ¿A ti qué te gusta más? Fíjate, de una encuesta voy a ir a otra. ¿Las llamadas al WhatsApp? ¿Y por qué? Ay, no, esa lo hubiera dejado para mañana, ¿verdad? Bueno, mejor mañana lo voy a preguntar eso. Pero me quedó esa duda. O sea, ¿por qué la gente ahorita anda llamando por teléfono? Nomás quiere andar whatsappeándose. Pero bueno, saludos para acá, avanzalo para quién. Para la Karina Petris, de parte de su novio Beltrán. Y ponle la canción Te Encontré. ¡Ay, ya le! La canta Natán Galante. Ah, sí, Natán Galante. Te dejo con esto y regreso de Bolín Pimpón. Soy Adriana Beltrán, la Chiquis. Voy y vuelvo a 12 de la mediodía con 42 minutos. Muy buenas tardes.
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0: comadre. 98.5 puros éxitos. Soy Adilena Beltrán, la Chiquis. Gracias por acompañarme, por estar conmigo el día de hoy, por comunicarte. Mándame tu audio desde la app de iHeartRadio, que es totalmente gratis. Descárgalo en tu teléfono celular para que puedas estar en contacto conmigo. Por acá me dice la Cari Hernández: cuando alguien te llama por teléfono sin avisar, ¿qué haces normalmente? Y ella dice: depende de quién sea. Hay llamadas que sí contesto y otras que misteriosamente pues nunca vi. O sea, ni las veo, ni las checo, ni nada. Las ignoro. Por acá me dice: si no tengo registrado el número, ni de chiste contesto. Por aquí, es que ahorita, plebes, la neta. Ay, no, es que ya voy a funar gente yo, pero los bancos, qué castrosos son. Uno no debe, para que no la anden enfadando, y de todas maneras la andan enfadando. Que sí, que tal tarjeta. Que sí, que esto, que es el seguro. Que sí, óyeme, déjenme en paz tantito. Me levanto a 6 de la mañana y ya tengo llamadas perdidas. ¡Ay, no! ¡Qué bárbaro! ¿Quién más como yo? Díganme. Yo en lo personal me identifico con el inciso C. También dice por acá el Eduardo: si no tengo registrado el número, ni de chiste contesto, soy otra, ¿eh? Yo soy igual. Yo soy igual, pues, que les digo, ya me tienen bien sacada de onda. Entonces digo, sí, mira, es gente que me conoce o algo, pues me va a mandar un WhatsApp: ¡ey, contéstame si fuera entre tal! Y ya les contesto. Pero casi siempre, pues, cuando son así números desconocidos o que ya sé que me van a ofrecer una tarjeta, miren, ya yo no contesto, prueba. Yo, para no verme gacha de colgarles, porque mucha gente les cuelga, yo mejor nada más no contesto. No les hago perder tanto el tiempo, no soy tan gacha, plebada. 1:19 p.m. aquí en La Comadre 98.5, puros éxitos. Gracias por estar acompañándome el día de hoy. Te dejo con esto y regreso de Bolín Pimpón. Soy Adilena Beltrán, la Chiquis. Muy buenas tardes.
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0: Luquero de la Tarde, ya con 38 minutos, aquí en La Comadre, 98.5 puros éxitos. Soy Adilena Beltrán, la Chiquis, gracias por acompañarme, por estar conmigo el día de hoy, por comunicarte. Te invito a que te sigas comunicando en el WhatsApp, en el 6671-880-985, para que estés en contacto conmigo. Recuerda que me escuchas a través de iHeartRadio, descarga la app en tu teléfono, es totalmente gratis, para que también me mandes audio desde la aplicación de iHeartRadio. Te voy a dejar con esto y regreso de volada, aquí en La Comadre. Tengo saludos, ¿para quién? Para el Iván. Dicen por acá, dice, yo la verdad, si me marcan dos veces, sí, porque ese es una emergencia, ya me pasó. Dice, ah, ok, buen tip, que si la marcan dos veces, entonces ella sí, ya contesta. Por acá me dice, compa Kiki, hola chiquis, muy buenas tardes, aquí escuchándote, pero sí quiero leer este estado, la neta, ya no alcanza a ver las letras. Ay, no lo podía poner más grande, por favor. Ay, pues es que entonces, ¿qué? Les voy a poner menos opciones, porque si no, no se puede poner más grande. Es lo que alcanza, si yo pone las letras del estado de WhatsApp, no hay manera. O si alguien, ustedes saben algún truquito, pues dígame para que las letras sean más grandes en el WhatsApp, en las historias. Te dejo con esto y regreso de volada, aquí en La Comadre 98.5, puros éxitos.
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23 minutos para que den ya las 2 de la tarde aquí en La Comadre, 98.5 puros éxitos. Te dejo con esto de Enigma Norteño, El Viaje de Mi Vida, es con lo que despido esta hora musical, pero quédate con el compa Charles Coronel, que estará contigo hasta las 6 de la tarde. Soy Adilena Beltrán, la chiquis, te espero mañana en punto de las 10. Ya te la sabes, tú no te me agüites, puro pa'lante, comadre, pa' atrás ni pa' agarrar, y hombre, vámonos, hasta mañana.

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0: fuertes declaraciones. Suena aquí en la Comadre 98.5. Puros éxitos, comadre y compadre. Yo soy el compa Charlie Coronel en este martes 6 de octubre. Qué rápido se está yendo el mes. 2 de la tarde ya con 17. Provecho a ti que estás ya en comerciales, que andas te andas comiendo un pollito a lo mejor, ¿verdad? Unas sopitas de tomate quizás, una torta, un mole o lo que andes comiendo, provecho, ¿sale? Oye, y decirte aquí en la Comadre 98.5 puros éxitos que también nos puedes sintonizar en internet dentro de la aplicación de iHeartRadio. Descárgala gratis en tu celular o en la tablet. Y te cuento de lo más viral de redes sociales. Imagínate que vayas a la tienda departamental, pero no en camión ni en carro, sino en el caballo. Así como estás escuchando, resulta que un compadre dijo, pues me voy a ir a la tienda y a comprar un mueble, y que se llevó el caballo y lo metió mi compa ahí adentro de la tienda. Y la raza, y este compadre, ¿por qué metió el caballo aquí? Si quieres ver el video, te lo mando en el WhatsApp al 6671-880-985. Nada más escribe la palabra caballo y te lo mando. Y yo soy el compa Charlie, aquí en la Comadre 98.5, puro sexy.
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0: Nice, escuchamos este temazo que parece que fue ayer grabado, ¿verdad? Mi mayor anhelo de banda MS, que por cierto esta composición la hizo un compadre llamado Alex Ojeda, que es un músico muy conocido en el medio grupero, y la neta se la rifó cuando se la dio a banda MS, mi compadre, una rola que él dice que le escribió a su esposa, imagínate, comadre y compadre, y cómo no, esa rolona del amor, ¿verdad? Oye, y estás escuchando la comadre 98.5 puros éxitos sonando en Acre Radio. Yo soy el compa Charlie Coronel. Gracias por sintonizarnos ahí mismo en la aplicación. Descárgala gratis en tu celular o en la tablet, la aplicación de Acre Radio, porque ahí puedes escuchar también esas rolonas del ayer. Hoy no más, por ejemplo, del original Banda Limón, ¿verdad? Que se te olvidó. Y muchos temas más que puedes estar escuchando todo el día sin comerciales. Ahí vas a encontrar la estación de siempre gruperos. Y yo soy el compa Charlie Coronel. Recuerda, aquí en la Comar 98.5, puros éxitos sonando en Acre Radio. Buenas tardes, 2:40.
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ya váyase a llorar, hombre. Escuchamos a Pesado aquí en La Comadre 98.5, puros éxitos de Thunder Acre Radio. Soy el compa Charlie Coronel. Gracias, comadre y compadre, por escucharnos en tu casa, en la trabajación, en el carro manejando, donde quiera que andes, a lo mejor en el camión como en el que me vine yo ahora en el Toledo. Oye, traía bien limpio mi compadre el camión, el chofer, y olía bien macizo, Mi respeto para mi compa ahí del camionero de la Toledo que me vine ahorita en la central para acá, para el centro. Oye, vamos a despedir esta hora con Pedro y Pablo, los Tigres del Norte. Viene también la arrolladora Banda Limón con De Memoria Me La Sé. Y el compa Charlie te anda preguntando, comadre y compadre, que me digas frases o palabras que todo sinaloense ha dicho alguna vez. Como por ejemplo, es que anda bien piñado. El plebe, que anda bien alegre, pues. O la otra, oye, es que me cuatrapié bien gacho, me confundí, pues, para que ahí para que lo diga uno, ¿verdad? Está bien cuachalote eso, que está bien sucio, ¿verdad? A eso se refiere. A ver, tú platícame, comadre y compadre, frases o palabras que todo sinaloense ha dicho alguna vez. WhatsApp 6671-880-985. Y yo soy el compa Charlie aquí en La Comadre 98.5, puros éxitos, Sonando Radio. Buenas tardes.

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Y como en los viejos tiempos, Edel Muñoz suena en este momento aquí en la Comadre 98.5, puros éxitos, sonando, ya sabes, en iHeartRadio. Y platícame, palabras que todo sinaloense o frases ha dicho alguna vez. WhatsApp 6671-880-985. Mándame WhatsApp de volada, audio, o escríbeme y súbele a este temazo 3 con 11.

0: Y ya nos dieron 3 de la tarde con 18, modo difícil, grupo firme y grupo frontera. Yo soy el compa Charlie Coronel, comadre y compadre. Gracias por escucharnos aquí en la Comadre 98.5, puros éxitos. Y también a ti, que nos sintonizas en internet dentro de la aplicación de iHeartRadio. 37 grados la temperatura en Culiacán. Fíjate que no ha hecho tanto calor como otros días. Ya anda cambiando el clima, ¿verdad? Y te ando preguntando palabras o frases que todo sinaloense ha dicho alguna vez. ¿Qué dice la raza?
1: Compa Charlie, muy buenas tardes. La palabra que también usa mucho uno es la palabra chilo. Por ejemplo, ese carro está bien chilo. Está bonito. Saludos.
0: Así como dijo mi compa aquí, que está bien chilo, ¿verdad? Para decir que algo está padre o algo está bonito. Muchas gracias, compadre. La comadre Ángeles dice, es que anda bichi el plebe. La otra es, sí, hombre. Muchas gracias por estarte reportando. Fierro pariente, dice que dale para adelante, dice mi compa Esmir Mejía. Y tú también dime alguna frase o palabra que todo sinaloense ha dicho en el WhatsApp 6671-880-985. Y escuchas La Comadre 98.5, puros éxitos. Y también en internet de Nightcore Radio. Yo soy el compa Charlie Coronel. Buenas tardes.
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0: amor de mi vida, dice la adictiva. Ya faltan 20 minutos para las 4 de la tarde, comadre y compadre. Oye, qué rápido se está yendo el tiempo. Y escuchas aquí la comadre 98.5, puros éxitos. Yo soy el compa Charlie Coronel. Gracias a ti que nos sintonizas en internet dentro de la aplicación de iHeartRadio, comadre y compadre. Y el compa Charlie te dice rápidamente que te ando preguntando de volada ahí en el WhatsApp al 6671-880-985. Que me digas frases o palabras que todo sinaloense ha dicho en alguna vez de su vida. Dice por acá la comadre María Rivera: mira el plebe, a la orden, compa. Está cañón, también es otra, ¿verdad? Con otra palabra, ¿verdad? Que no puede hacer al aire, pero ahí está. Y también dice por acá: me cuatrapié, me confundí, dice el compa Luis. Y dice: andamos al millón, al cienazo, nos comenta la comadre Lupita. Y tú también dime de volada, comadre y compadre, palabras o frases que todo sinaloense ha dicho. Por acá dice la comadre Ana: oye, se me pegaron los guachaporis, dice. Pues ya ves que son unas ramas que tienen espinas. Ahí está. Y yo soy compa Charlie aquí en la comadre 98.5, puros éxitos sonando en iHeartRadio. Buenas tardes.
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estoy sufriendo, Germán Lizárraga, y su banda, y no sufra, comadre y compadre. Recuerda que todo es un momento, sale, vale. Recuerda que nada más es un momento malo, no una vida mala. Ahí así nomás quedó la frase. Oye, debería ser frase yo también, ¿verdad? Y estás escuchando aquí la comadre 98.5 puros éxitos, sonando en Acre Radio. Te acompaña el compa Charlie Coronel y voy a despedir esta hora con Banda MS, se llama Tu Postura. Oye, qué temazo, ahorita que la suelte le vas a subir todo el volumen, sale, vale. Y estábamos hablando en esta hora, comadre y compadre, de frases o palabras que todo sinaloense ha dicho. ¿Y qué dice por acá la comadre Ana? Compa Charlie, la frase que he escuchado o que yo he dicho es: te pasaste de lanza, qué rollo, qué ondas, pa' dónde tan peinado, ah, no, esa es la canción, ¿verdad? Así es que ahí está, muchas gracias, comadre, por reportarte, a toda la raza que se anda reportando al 6671-880-985. Y ahorita te cuento qué dicen los artistas en redes. Mientras, súbele a este temazo de la comadre 98.5 puros éxitos. Yo soy el compa Charlie Coronel y me escuchas en iHeartRadio. Buenas tardes.

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0: Son las 4 de la tarde con 10, Cristian Nodal. Ya no somos ni seremos. Te la paso a Tito Torbellino y Espinoza Paz. Súbele aquí a la Comadre 98.5, puros éxitos.
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0: Tardeazo, siendo a las 4 de la tarde con ¿qué? 15 minutos ya en nuestro secreto, Josi Cuenco, Mari Compadre, martes 6 de octubre. Yo soy el compa Charlie Coronel aquí en la Compadre 98.5, puros éxitos. Oye, gracias por escucharnos en internet, por la aplicación de iHeartRadio. ¿Y qué dicen los artistas en redes? Te cuenta el compa Charlie Coronel. Fíjate que mi compadre Karim León presentó ya un adelanto de sus rolas y videos que grabó en acústico en versión en vivo por allá en Japón, y ya trae varios adelantos en redes. Y quienes también andaban pero allá en Europa, déjame contarte que Banda El Recodo, oye, fíjate que tuvieron 9 fechas allá, pues en aquellos lugares, en 7 países donde se lanzó Banda El Recodo a cantar. Anduvieron entre Irlanda, Madrid, Alemania, no hombre, visitaron varios lugares y les fue muy bien. Y ya andan terminando esa gira, qué bueno, ¿verdad? Que la música sinaloense y mexicana ande por aquellos sitios. Y yo soy el compa Charlie Coronel aquí en la Comadre 98.5. Puros éxitos si nos sintonizas en iHeartRadio. Buenas tardes.
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0: Las 4 de la tarde con 37 minutos, comadre y compadre. Soy el compa Charlie Coronel aquí en la comadre 98.5, puros éxitos. Si sintonizas también en internet dentro de la aplicación de iHeartRadio, sale, vale. Oye, saludazo para mi comadre Yolanda Medina. Dice saludos para mi nieta Valentina que me acompaña. Muchas gracias, comadre. Y saludazo a ti que nos está escuchando en tu casa, en la trabajación, en el carro, manejando, donde sea, aquí en la comadre 98.5, puros éxitos. 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Mándanos un WhatsApp con alguna carita, con la foto de tu radio o lo que tú quieras enviarnos, a lo mejor foto del camino, y aquí te vamos a agregar. 6671-880-985. Y súbele y escuchas la comadre 98.5, puros éxitos sonando en iHeartRadio. Yo soy el compa Charlie Coronel. 438.
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Y escuchamos a mi compadre Cari León, no es por acá, que por cierto anda dando algunos adelantos ahí mi compadre de un acústico que grabó por allá en Japón. Y súbele y escuchas La Cobarde 98.5, puro éxito. Yo soy el compa Charlie Coronel, gracias comadre y compadre por escucharnos. 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Sale, vale. Oye, quiero mandar saludazo de volada por acá, dice compa Charlie. Saludos, dice, para todos los guardias de seguridad privada de Ferromex. Dice que andan bien activos y pilas, dice el compadre Rodolfo Castro. Y sí, ¿no? ¿Cuántas horas se avientan los compadres guardias de seguridad, verdad? Muchas horas en la trabajación. Saludazos para todos ellos. Si tú eres guardia, saludos para ti, comadre y compadres. Dale, vale. Oye, y también para mi compadre Miguel. Saludazo, compa Miguel. Ahí se acaba de reportar en el WhatsApp al 6671-880-985. Para el Pedro Angulo también, para mi compa Oscar Coronel, tocayo de apellido. Muchas gracias, compadre, y ya que va a cumplir años, dice, próximamente el jueves. Oye, ni parientes somos, dicen, pero los Tigres del Norte, súbele este temazo. Y ahorita te cuento cosas que no sabíamos hace 5 minutos aquí en La Comadre. 98.5, puro éxito. Yo soy el compa Charlie Coronel y sonamos en iHeartRadio.

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